0: conjugación.
1: Jorge Gascón es el MC.
2: ¿Qué hace?
1: Me estaba tocando la polla, lo siento, tío. Estoy como Miquel y ahí tocándome, poniéndome la morcillona. O sea, que te quedas aquí conmigo, Jorge.